Esos bravos del público, esas sonoras ovaciones dan una idea del modo en que la temperatura subía en el Teatro de la Fenice cuando el 19 de julio del año 2006 Keith Jarrett interpretó esta versión de la canción tradicional céltica My Wild Irish Rose. Desde luego esa gente que asistía allí sí había descubierto esa conexión que yo todavía no he captado entre la parte mística de Jarrett y su enorme lirismo. También es verdad, esto no lo dije antes, pero lo voy a decir ahora, que alguien como yo, tan descreído, esas cosas pues no le ayudan demasiado a ver esas conexiones. En fin, muchísimo de sutil, esto sí es cierto, de delicadeza sin paliativos tenía esta recreación de esta canción tradicional que, como tantas veces sucede en los catálogos populares, aparece en los repertorios de otra gente con un título muchas veces diferente. En cualquier caso, yo sí quería volver a decir lo que ya he dicho en más de una ocasión, y es que nuestro trabajo, y me refiero ahora a este de presentar música, parece bastante normal que se quiera muchas veces estar a la altura de los personajes de los que se habla. Sin embargo, en un caso como este, cualquier esfuerzo siempre va a ser en vano, porque no hay adornos posibles para Jarrett. Él lo es todo, es un artista capaz de hacernos pasar sin ninguna clase de dificultad del otro lado del espejo. Hasta para alguien tan descreído como yo le puede pasar esto. Y basta con escucharle haciendo esta versión de Shenandoah, es otra obra del pueblo sin autor conocido, para darse cuenta de lo que estoy diciendo.

Pues aquí estoy en el estudio, prácticamente hincado de rodillas, ante esta versión de Shenandoah, una canción tradicional cuyo nombre hace alusión, la verdad es que esto es muy curioso, a varias cosas, porque en realidad es una palabra nativa de los indios estadounidenses, cuyo significado todavía parece controvertido. Keith Jarrett la interpretaba con mano de seda ahora, tal como lo está haciendo en los minutos que llevamos de programa, en los que sigue dejando claro su autosuficiencia con el piano como única herramienta para expresarse. Vamos a romper ahora con esa dinámica y vamos a escuchar al pianista rebuscando estándares en el cancionero estadounidense en compañía de su trío de estándares. Gary Peacock en el contrabajo y Jack Desonet en la batería. Ninguno de ellos ya lamentablemente entre nosotros. Aquí en esta versión de la hermosísima When I Fall in Love, desarrollada en directo el 26 de julio de 2000 en el Royal Festival Hall londinense, están todos realmente sublimes.

Aplausos del público asistente al Royal Festival Hall de Londres el 26 de julio del año 2000 para esta versión de When I Fall in Love que hacía ahora el trío del pianista Keith Jarrett, Gary Peacock en el contrabajo y Jack Desonet ante la batería. La verdad es que definitivamente los originales, cuando lo son apasionantes, pero también es verdad que la tarjeta de visita de los logros del pianista Jarrett no es tanto la profundidad, la amplitud de sus influencias, como la capacidad de combinar que tiene estas diversas fuentes de inspiración en una totalidad absolutamente coherente y muy persuasiva. Y este detalle, aunque en trío también, la verdad es que donde se ve con mayor claridad es en sus conciertos a piano solo. Así que vamos a retomar de nuevo uno de ellos. Este está ofrecido en Osaka, en Japón, donde volvió el músico el 27 de octubre del año 2002. Hay algo hímnico en esta parte 8 del genérico Radiance. Creo que tú vas a pensar lo mismo cuando lo oigas.

De nuevo, aplausos del público, en este caso japonés, de Osaka para esta obra de Keith Jarrett. Se trata de una larga suite llamada Radiance. Fue grabada en directo en el Festival Hall de esta ciudad nipona el 27 de octubre del año 2002 y hemos escuchado la parte 8. Así se llama, simplemente la parte 8 de esta obra. Y a estas alturas me doy cuenta de que no hemos dicho algo importante. Y es que siempre va a haber quien estime, y lo hay, por supuesto que lo sé, que estos exorcismos de música clásica o así, que salen de los dedos de Keith Jarrett cuando se sienta ante un piano, tienen muy poco que ver con el jazz. Personalmente hasta puedo a veces estar de acuerdo, no siempre, pero puedo estar de acuerdo con estas personas. Pero también es cierto que son tan intensos, tan delicados, tan bien construidos estos brotes, que la verdad es que pues tanto da. Hablábamos hace un instante de la visita que el artista había hecho a Japón. Decíamos que en el 76 también había estado hasta en 5 ciudades. Bueno, esto no sé si lo dijimos, pero sí es verdad que quería comentarlo. Estuvo hasta en 5 ciudades de este país haciendo 5 programas para piano solo, completamente diferentes. Es algo que tendremos que recuperar una de estas noches, pero lo que es menos difundido es que en ese mismo año también entró en el estudio, en el 76, para grabar los temas de un doble álbum que se llama Staircase, que igualmente se desarrolla a piano solo. Esta fue una iniciativa muy curiosa porque fue realmente espontánea. En ese año Jarrett grababa en París una banda sonora para la película de Michel Gaussier, Mon Cœur est Rouge. Comenzábamos hoy, recuérdalo, con su tema principal. Y con el tiempo sobrante que tuvieron en el estudio, Jarrett, impresionado por la calidad del piano, decidió grabar estas creaciones que tienen también, pues, mucho de espontáneo. Vamos a escuchar la segunda parte de una composición de Jarrett, se llama Hourglass.

0: Bien, pues aquí tuvimos en los últimos minutos a Keith Jarrett interpretando, improvisando, porque esto es libre improvisación, desde un estudio de París en el mes de mayo de 1976, una de las creaciones propias, Hourglass, su octava parte, que incluyó en un álbum doble concebido para piano solo, titulado Staircase, se publicó en 1977, se publicó en un año después. Y tal como decía antes, la génesis del disco es realmente curiosa porque, claro, los estudios de grabación son extraordinariamente caros y sobraba tiempo y el productor, Manfred Ziegler, pues estoy seguro de que invitó a Jarrett a que utilizase ese tiempo. Jarrett lo utilizó y la verdad es que salió un álbum muy interesante, pero muy poco conocido, es Staircase. Y así, con ese título que oíamos, Hourglass, repito, finaliza hoy esta edición de Solo Jazz que realizó Juan Capón desde el control técnico de sonido, desde este estudio 205 de Radio Clásica en Radio Nacional de España, a través de cuyos micrófonos se dirigió a ti, como siempre, Luis Martín. Gracias por tu atención y hasta nuestra próxima cita.
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Y sí, amigos, aquí estamos nuevamente en la entrada de este patio de tango radiofónico, que os aseguro que comparto con gran alegría con todos vosotros, que os acercáis la noche cuando recién comienza el viernes, para escuchar juntos unos cuantos tangos. Yo intentaré traer lo mejor de esta música única, sus luces y sus sombras, las historias de sus creadores, y en fin, todo aquello que gire alrededor de lo que nos une, es decir, el tango.

En un documental de Fernando Solanas, sobre una panorámica de la ciudad, se escucha una voz en off que dice: "Esta es Buenos Aires, siempre tuvo un pie en París". La ambigüedad de la frase no permite deducir si se elogia a una participación activa de la cultura porteña o simplemente un deseo de imitar a esa especie de gran superficie cultural que fue París, sobre todo en el siglo XX. Lo que sí queda claro es que una manifestación cultural tan importante como el tango no podía faltar a ese encuentro. Casi todos los historiadores coinciden que cuando en 1907 Alfredo Gobbi padre, Flora Rodríguez y Ángel Villoldo fueron enviados a París por la empresa Gatti Chávez para grabar unos discos, ya que allí se encontraba lo más avanzado de esta nueva técnica, ese fue el inicio de la corriente que llevó a tantos músicos de tango a la ciudad que durante los primeros años del siglo XX fue la difusora de la nueva música y a la cual daría una especie de consagración, válida para todo el mundo. Pero cuando el 23 de abril de 1925, en el Dancing Florida, la orquesta de Francisco Canaro se presentó con sus integrantes, vestidos de gaucho, puñal en el cinto incluido, ya que la actuación de orquestas formadas por músicos extranjeros solo estaba permitida si constituía un número de atracción. El éxito fue total y a partir de ese momento fue invitado a tocar en las reuniones más distinguidas. Las noticias de este éxito fueron llegando a la Argentina a través de las crónicas de los diarios. Fue precisamente una del diario Crítica que decía: "Canaro hace declaraciones en París sobre el tango", la que atrajo la atención de Juan Caldarella y que dio origen al título del tango que oiremos a continuación, con letra de Alejandro Scarpino, y que Canaro grabaría por primera vez al año siguiente. Este tango atravesó el tiempo hasta nuestros días, con decenas de versiones, y aquí tenemos una de las del siglo XXI, en la interpretación de Rodolfo Mederos y su trío, Canaro en París.

El matrimonio Gobi se quedó a vivir en París durante un tiempo y crearon una empresa editora, una academia de baile de tango, y en mayo de 1912 la familia aumentó con el nacimiento de otro de los grandes del tango, Alfredo Gobi, hijo, que, como gustaba decir a sus padres, vino con un tango debajo del brazo. Para continuar y aumentar el éxito de la música rioplatense que ellos habían iniciado. Pero ya en Buenos Aires, donde sus padres habían regresado siendo aún un niño. Desgraciadamente, la historia de este porteño nacido en París en tan ilustre cuna tanguera es la del gran olvidado del tango. En sus memorias, Astor Piazzolla habló de Gobi no solo como el gran violinista que fuera sintetizado en la definición el violín romántico del tango, sino como uno de los grandes pianistas del género. Y allí expresa en estos términos su amargura por el triste final del maestro, quien terminó tocando el piano en un café ruin del bajo mundo, vencido por el alcohol y otras cosas. Gobi falleció en un miserable hotel de la calle San Martín el 21 de mayo de 1965, con apenas 53 años de edad. Y Astor agrega, tocaba el piano con solo tres dedos y sonaban cosas bellísimas. Una vez tuve la dicha de escuchar una grabación que alguien había hecho en ese boliche donde él tocaba y en la que se podía apreciar todo su genio. Aquí tenemos a Alfredo Gobi, hijo, con su gran orquesta interpretando su tango Camandulaje.

Afortunadamente, son muchos los tangueros argentinos que hicieron un viaje inverso al de Gobbi. En una corriente que aún perdura después de más de 100 años, son incontables aquellos que hicieron el peregrinaje a la conocida como capital europea del tango. Y si bien algunos quedaron por el camino, muchos lograron su objetivo. Las motivaciones para pegar el salto fueron muy diversas, incluyendo la necesidad de exiliarse en los momentos que las dictaduras militares amenazaban sus vidas. Otros buscaban estar más cerca del punto neurálgico de la cultura, así con mayúsculas, del siglo XX. Y por supuesto, toda la historia de estas idas y venidas quedó reflejada en los tangos, generalmente compuestos por sus protagonistas. Un tango que advertía con una buena dosis de ironía las posibilidades de fracaso en el intento, es este compuesto en 1930 por Ramón Collazo y Carlos Lenzi, estrenado por Gardel, quien en cambio obtuvo con él el mayor de los éxitos imaginables, su título Araca París. Años más tarde, en abril de 1960, volvió a constituirse en uno de los fundamentales cuando lo cantó Julio Sosa con la orquesta de Armando Pontier, que es la versión que ofrecemos a continuación, Araca París.

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A caballo entre el siglo XIX y el XX, en Francia se dio un fenómeno sociológico que tuvo su reflejo en el tango. Cuando la nación apache de los Pieles Rojas libró las últimas guerras contra

Poco a poco se van aclimatando. Lentamente introducen en nuestra ciudad sus bárbaras costumbres. Discuten, juegan, roban, pelean, asesinan, matan. Y también usan en su jerga diaria el caló parisiens, mostrando en el artículo fotografías de los denominados apaches reunidos en el interior y exterior de distintos cafés ubicados en la zona céntrica porteña. Y así fue como en las primeras décadas del siglo XX surgieron varios tangos que mencionaban a los referidos personajes. El apache de Mauricio Mignot, el apache porteño de Luis Bernstein, el rey de los apaches de Alberto Belomo, por cierto dedicado a los residentes en París, el apache uruguayo de Francisco Vandomir, el apache oriental de Delfino, y el que definitivamente sería el más conocido, el apache argentino de Manuel Aróstegui de 1913. Algunos títulos coincidían, pero el único de ellos que perduró y constituye uno de los mayores clásicos del género es el que compuso Aróstegui, cuya grabación por Juan Malio Pacho en 1913 fue un éxito, al que luego se le agregaron sendas letras. Pero el apache argentino quedó como el tango instrumental que habría que tocarlo con el bandoneón cubierto de laureles, según las acertadas palabras de un cronista de la época. En la versión de la orquesta de Alfredo de Angelis, el apache argentino.

En el próximo tema nos encontramos con que el protagonista, desde París, donde llegó hace ya 10 años, desoyendo los consejos del tango anterior, rememora su vida en Buenos Aires. Resulta irónico pensar que fueron precisamente los éxitos de estos tangos y su estancia en esa ciudad los que dieron a Carlos Gardel una proyección internacional. Es más, este tango fue grabado en París en mayo de 1931 con el acompañamiento de las guitarras, una de las cuales es la del autor de la música, Guillermo Barbieri. La letra, en cambio, pertenece a Enrique Cadícamo, que la escribió en Barcelona, en un café cercano a la Rambla, a solicitud del propio Gardel. En su continuo interés por renovar su

repertorio de tangos, Gardel había pedido a su guitarrista Guillermo Barbieri que escribiese a Cadícamo, que pasaba unas semanas en Barcelona tras acompañar a la compañía Romero Bayón Herrera desde la Argentina, para pedirle letras nuevas. Cadícamo, que se hospedaba en el Hotel Oriente, garrapateó los versos de Anclado en París y los envió al día siguiente a Francia. Gardel quedó muy complacido con el tango resultante, que llevaba música de Barbieri y lo convirtió en un gran éxito, Anclado en París.

La relación entre París y el tango era, y en buena medida lo sigue siendo, tan fuerte que no solo se cantaba las historias de argentinos en París, sino que en muchas ocasiones los protagonistas de historias tangueras que se desarrollaban en Buenos Aires eran de origen francés. El primero entre todos era el mismísimo Gardel, que llegó a ser una figura internacional a partir de sus actuaciones, grabaciones y películas realizadas en Francia. Pero el país de los sueños escondía a su vez una verdad más terrible, que era el de la prostitución. A fines del 19, principios del 20, floreció la trata de blancas, triste expresión creada para describir a las europeas que llegaban a los prostíbulos de Buenos Aires. Muchas de ellas eran en efecto francesas y muchas otras provenían del centro de Europa, en especial de Polonia, pero se las presentaba como francesitas porque se suponía que esto incrementaba el valor de ese comercio. Algunas llegaron sabiendo a lo que venían, pero hubo una gran mayoría atraídas con diferentes argucias que no imaginaban cuál era su destino una vez llegadas a Buenos Aires. Y por supuesto, hay bastantes tangos que lo cuentan. Entre ellos, quizá el más conocido, es este Madame Yvonne de Eduardo Pereira y Enrique Cadícamo, y que ahora escuchamos en la voz de Roberto Goyeneche, acompañado por orquesta de Armando Pontier. Madame Yvonne.

Otro tango que cuenta un drama similar, aunque las circunstancias que describe son muy distintas a las de Madame Yvonne, es La que murió en París. En este caso se trata de una mujer que va persiguiendo sus sueños, trasladándose de Buenos Aires a París. Y también esta mujer termina sus días enferma y en soledad. Este tango surgió de la colaboración de uno de los grandes poetas que escribieron canciones, Héctor Blomberg, junto al guitarrista Enrique Maciel. Escrito como la mayor parte de sus temas para esa gran figura del tango que fue Ignacio Corsini, apodado el Caballero Cantor, quien hizo de este tema uno de sus mayores éxitos. Esta tríada, Corsini, Blomberg, Maciel, fue creadora de una gran cantidad de páginas inolvidables, entre las cuales una de las más famosas fue su vals titulado La pulpera de Santa Lucía. La versión que ofrecemos es bastante inusual, ya que no es muy frecuente que un cantante se acompañe a sí mismo con un bandoneón. Pero este es el caso de Rubén Juárez, reconocido bandoneonista y cantautor argentino de tangos. Además de su excelente voz clara y grave, se caracterizó por utilizar su bandoneón blanco con el mismo nivel de excelencia que su voz. Es posiblemente el único intérprete de tangos que ha unido al canto el hecho de ejecutar el bandoneón simultáneamente, lo cual lo convierte en un artista único dentro de la historia de la música rioplatense. Rubén Juárez, La que murió en París.

Para cerrar esta serie de temas que vinculan a París con el tango, lo hacemos con el Sexteto Mayor. Seguramente una de las formaciones más importantes del tango de los últimos tiempos. Fundado por José Libertella y Luis Estazo en 1973. Toda su trayectoria se mantuvo dentro del más puro tango instrumental. Y sin embargo, se han permitido el lujo de tocar y grabar tangos cantables en forma exclusivamente instrumental, dejando antológicas muestras de esa modalidad como Nostalgias, Trenzas, El día que me quieras, La casita de mis viejos, etc. Y también esta descripción musical de un París otoñal. Por otra de esas más que caprichosas vueltas de la vida, su inspirador, José Libertella, falleció repentinamente en una París otoñal un 8 de diciembre del 2004, durante una de las tantas giras del Sexteto Mayor, pocas horas antes de comenzar un concierto con el conjunto al cual le había dedicado más de 30 años de su vida de creador. Y aquí tenemos su París otoñal en la versión del Sexteto.

Los tangos de papel de hoy se encuentran entre las hojas de un libro que lleva por título Tango, arte y misterio de un baile. Su autora, Livia Ferrari, nació en Buenos Aires, ciudad en la que, como psicóloga, ejerció como docente e investigadora de la Universidad de Buenos Aires desde 1985 hasta 2008, cuando fija su residencia en Italia. Como psicoanalista, ha publicado artículos en diversas revistas de Uruguay, Argentina y Francia. Pero es a partir de 1989, cuando descubre el baile del tango, que se dedica a cultivar esta pasión como bailarina y como enseñante, al mismo tiempo que se sumerge en profundidad en el estudio de este baile y la cultura que le dio origen. A partir de su investigación a lo largo de casi 20 años, ha publicado varios artículos en diversos idiomas y publicaciones de Argentina y del exterior. En este volumen se publican algunos de los más originales trabajos de su autora, la mayoría de ellos inéditos. En él se ocupa del vasto mundo del baile del tango, desde una perspectiva singular, con la profundidad y rigor necesarios a una materia compleja y a través de una cautivante forma narrativa. Como afirma la autora en su introducción, aquí se encontrarán claves para arrimarse a la magia del baile, fragmentos de historia, apuntes para una genealogía, reflexiones sobre la didáctica y metodología de su enseñanza y, sobre todo, crónicas de un mundo febril que, en lugar de apagarse en los años 90, como podía preverse, resurgió con renovado ímpetu. Nosotros, por nuestra parte, ilustramos este libro con El Entrerriano, considerado el primer tango publicado. Esto sucedía en 1897 y su autor era el músico afroargentino Rosendo Mendizábal. Aquí lo tenemos en la versión de la orquesta de Armando Pontier, El Entrerriano.

Los músicos que hoy miran hacia el sur lo hacen desde Alemania, y más concretamente desde Hamburgo. Ellos son los integrantes del Quinteto de Tango de Hamburgo, fundado en el 2014. Su directora y arreglista es la bandoneonista polaca Aneta Pajek. Con su increíble intensidad, este conjunto recuerda a las orquestas de la época dorada del tango. La verdad es que resulta increíble encontrar tanta autenticidad en músicos nacidos tan lejos de donde nació el tango. Y aquí la demostración de todo esto, en su versión del tango de Donato Racciati y Federico Silva, Hasta Siempre Amor.

Y llegados al cierre del programa de hoy, continuamos presentando las cuatro estaciones de Buenos Aires, donde se integran cuatro tangos que Astor Piazzolla compuso en periodos diferentes, pero que luego decidió reunir en una suite, siendo obras independientes que pueden ser ejecutadas por separado. Estas cuatro pequeñas piezas describen la ciudad de Buenos Aires en cada una de las estaciones del año, de un modo similar al que lo hizo Vivaldi en sus conciertos para violín titulados Las Cuatro Estaciones. Escritas para un quinteto instrumental compuesto por bandoneón, violín, piano, guitarra eléctrica y contrabajo, esta formación, inusual para el tango, tardó algún tiempo en ser aceptada por el público tanguero habitual, hasta que finalmente fue acogida como otra de las formas más legítimas del tango. Aún así, el maestro no tuvo problemas para buscar otras formaciones para su interpretación. Las versiones que elegimos fueron integradas en un disco al cual Piazzolla agregó al título la aclaración de compiladas. Según el orden que quiso darle su autor, hoy corresponde oír el tercer tema que forma parte de la suite, Otoño Porteño. Esta grabación fue realizada en 1969 por Astor Piazzolla y su quinteto, integrado por Astor Piazzolla en el bandoneón, Dante Amnicarelli en el piano, Antonio Agri en el violín, Enrique Quicho Díaz en el contrabajo y Óscar López Ruiz en la guitarra eléctrica. Escuchamos Otoño Porteño.

0: Y por hoy, amigos, nada más. Cerramos esta milonga radiofónica hasta la medianoche del próximo jueves al viernes, cuando a las 12 en punto nos encontremos nuevamente para seguir oyendo y contando tangos. Nos vamos, pero con la intención de volver. Y recordad que si queréis entrar en contacto con nosotros para críticas, sugerencias, enfados y, por qué no, algún elogio, podéis hacerlo a nuestro correo 2x4@rtve.es. Y que también podéis recuperar los programas en los podcasts de RTVE a la carta. Un saludo cordial y muchas gracias por estar ahí.
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1: Buenos días, ¿cómo estáis? Si os acabáis de incorporar a Radio Clásica, bienvenidas y bienvenidos. Estamos en el programa de la guitarra como cada mañana de viernes, con una programación de este instrumento que también nos hace sentir. Y para que esto sea posible, estamos Marcos Barril en el control de sonido y Esther Martín Sánchez Ballesteros acompañándoos al micrófono. Comenzamos. Y vamos a continuar esta semana acercándonos a diferentes proyectos relacionados con las infinitas posibilidades que ofrece la guitarra en la música de cámara. En el programa de hoy vamos a variar de agrupación, parado con el otro día, y vamos a comenzar con una música compuesta para guitarra y voz. Un tipo de música de cámara que combina de igual manera, la mayoría de las veces, el protagonismo del instrumento de seis cuerdas con la de la voz.

Y es que la guitarra era un instrumento muy popular en el París de principios del siglo XIX, una circunstancia propiciada por la moda que se había propagado en los salones europeos de finales de 1700 y con el que la guitarra se había erigido como principal acompañante de la voz. Particularmente los franceses la utilizaban para acompañar en uno de sus géneros favoritos, la romanza, dicho en español. Y dentro de aquel París de comienzos del XIX, uno de los paradigmas era precisamente esta pieza que estamos escuchando, la romanza Plaisir d'amour. En este caso, la estamos escuchando en la versión para guitarra y voz que hace Javier Somoza y que interpretan él mismo a la guitarra y Mariví Blasco a la voz.